0: climbing up on Jacob's Ladder. Watch out, you don't fall there. It's Mark Wills, member of the Grand Ole Opry. Hey, I'm Jim. Good afternoon. It's Taco Tuesday. Daryl Singletary having too much fun. Next.
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